I knew you de Taylor Swift. Las Swifters estaban seguramente bailando con la cabeza. O si no, agarrando algún peluche o algo y bailando ahí donde estaban seguramente, de verdad. Qué buena canción. La canción de Toy Story, la última. Y, oigan, ¿saben lo que significa? Bueno, te lo traducimos. Significa, lo sabía, I knew it, te conocía. I knew you, así de sencillo. Eso no lo sabías, ¿verdad? Y lo que no sabías son estos datos interesantes sobre la siguiente canción. ¿Ya escuchaste la foto de Luis Vega? Bueno, la inspiración surgió a raíz de un mensaje privado enviado por uno de sus seguidores. Como, bueno, ya nos tiene acostumbrados este artista, que la mayoría de las canciones es una historia de algún seguidor y él la escribe a puro papel y lápiz. Este fanático le pidió a Luis que escribiera una canción dedicada exclusivamente a su expareja, quien intentaba demostrar en internet una felicidad ficticia al lado de otra persona. ¿A quién más le ha pasado? Tras compartir un adelanto del proceso de composición en sus plataformas digitales, la respuesta del público fue masiva, lo que impulsó su producción y posterior lanzamiento oficial. Pero, ¿de qué habla esta canción? El núcleo temático de la foto explora el despecho, el dolor del desamor y las apariencias en la era digital. Habla sobre cómo una persona simula haber superado una relación publicando fotos felices junto a una nueva pareja con el único fin de lastimar o generar celos en su ex. Así dice la letra, escucha. Así que sube la foto que quieras, coméntale una frase de absurdos poemas. Uy, cuántos han gritado esta canción, ¿verdad? El narrador expresa con total seguridad que a pesar de lo que muestran las pantallas, esa felicidad es una mentira. Asegura que él sigue siendo el verdadero amor de su vida y que al besar a la nueva pareja, ella sigue pensando en él. Y bueno, muchos nos vamos a sentir identificados e incluso proyectados con esta canción. Así que Luis Vega, cántaselo a puro papel y lápiz. La

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0: Step Up. ¿Cuál más? ¿Cuál más? Step 8, creo que era, ¿no? Bueno, a veces hay equivocaciones. 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
0: 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Avancemos más en estas horas de la noche, porque seguramente tienes alguna serie o película, y quizás una de esas sea Hannah Montana. No está Hannah presente, está Miley, que nos quiere llevar a un río. Esto es River.

0: Oigan, ¿ustedes qué dicen? ¿Es un acto posesivo decir eso? No quiero verte con alguien más que no sea yo, que no sea yo. ¿A son de qué estaba sonando Fercho? O bueno, nombre artístico, Fade, sonando en tu radio. ¿Y qué queremos que suene? Son tus canciones, tus tres canciones que pediste. Pues en este caso, la persona más rápida fue Ian Said, que nos envió su mensaje de audio. ¡Ganó esta batalla! Y queremos escucharte. Pues es que también se comunicaron con nosotros Ana y muchos más. ¿Y cuáles son esas tres canciones que decidiste elegir en esta noche, querido Ian? Queremos escucharte.
1: Hola, mi nombre es Ian Say. Quisiera mandar un triple de canciones de Karol G, Quevedo y Mike Towers.
2: Esas tres canciones que esperabas, elegidas por ti. Tu triple.

0: De canciones, fue un triple de canciones bastante urbano. Y Anzaín, muchas felicidades. Y muchas gracias a todas las personas que participaron por el triple de canciones del día de hoy. ¿Quieren más dinámicas? ¿Quieren participar más? A ver, levanten la mano, levanten la mano. Ahí está, perfecto. Bueno, pues, atentos a la sintonía, porque tenemos una adivinanza que ya hemos realizado en nuestro estado de WhatsApp. Aquí todavía al aire no lo hemos hecho, así que atento, atento, ahí donde nos escuchas, 98.5 Santa Cruz, 107 La Paz en Cochabamba y 109 en Tarija. ¿Escuchamos a Joey Montana? Sí, hace tiempo no lo hacemos. Aquí está, que nos saluda. Nos dice, hola.
1: Hola, buenos

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0: Ana Mena y Lola Índigo que te dejan claro que él es Patito A. Y tienes que tomarlo en serio. Si a ti te gusta ese hombre, Catalina, pues tómalo porque es Patito A. Y eso también debes tomarlo muy en serio. Porque ¿te acuerdas que te dijimos que teníamos dinámicas para ti? Pues escucha muy bien la sintonía. Porque esto vas a tener que tomarlo como una competencia. ¿Te parece? Sí, todas las dinámicas tómalas como una competencia. La adivinanza del día de hoy es la siguiente. Hace tiempo no hacíamos adivinanzas, ¿cierto? Bueno, te recordamos, las adivinanzas son temática Disney. Pueden ser películas, series o de artistas. Pero en este caso te doy una pista, es de película. Vamos ahí entonces, escucha. Tengo 13 años y soy muy aplicada, pero mi vida cambió por una herencia guardada. Cuando me enojo, me gana la emoción, me convierto en una bestia gigante y de otro color. Con mis amigas amo una banda cantar y mi cola esponjosa no para de bailar. ¿Quién soy? Vamos a repetirlo por si no escuchaste. Tengo 13 años y soy muy aplicada, pero mi vida cambió por una herencia guardada. Cuando me enojo y me gana la emoción, me convierto en una bestia gigante y de otro color. Con mis amigas amo a una banda cantar y mi cola esponjosa no para de bailar. ¿Quién soy? Responde esta pregunta a través de nuestra línea de WhatsApp
1: 76085000.
0: O si no, también al
1: 721-66622.
0: Ya varias personas nos han respondido cuando vieron el estado de WhatsApp. Así que tú deberías estar muy atento y responder también. Que mientras nosotros estaremos escuchando una canción de Anahí mientras respondes. Esto es Mi Delirio. ¿Tú tienes algún delirio? Pues también dínoslo.

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0: es Luis Fonsi iniciando una nueva hora en todo el país con esa bachata. Me despido. No nos despedimos. Es más, iniciamos dándote la respuesta de la adivinanza de hace poco, porque fueron rápidos, ¿eh? Y eso me sorprende. Felicidades, chicos y chicas. Son varios mensajes de varias personas que se comunicaron a nuestra línea de WhatsApp. Queremos saludarte, aprovechar y saludarte, ¿te parece? Empezando por Nicole Vázquez, Alison, Carmen, Mónica Yepes, Chantal, Angélica. Tenés en una línea de WhatsApp, imagínate en la otra, ¿eh? Joana, también tenemos a Natalia, a Susan, a Bianchi y a Mel. Oigan, pero todas las personas, déjenme decirles que lo han hecho muy bien, ¿eh? Sí, exacto. Y una persona nos mandó audio. Todos nos lo mandaron la respuesta a través de un mensaje de texto. Y este audio resume la respuesta que todos dieron. Y es de parte de Valen. Valen, por favor, en representación de todos los oyentes que mandaron su mensaje, ¿cuál es la respuesta?
1: Hola, Radio Disney. Mi respuesta es May, de la película Red de Disney Pixar.
0: ¡Exacto! La respuesta es May, May Lee, de la película Turning Red de Disney Pixar. Ay, qué buena película, ¿verdad? ¿Se acuerdan la parte de la adivinanza donde decíamos que con sus amigas ama una banda? Bueno, ¿qué tal si los escuchamos? Se llaman Four Town. Es la banda oficial, bueno, la boy band de esta película. Four Town, que nos cantan en este caso por haber respondido muy bien. Esto es Nobody Like You. Disfrútala.

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FMK y Maxi Espíndola, que se fueron de rumbita. Y tú, si quieres irte de rumba en estos días, pues primero tenemos que decirte el pronóstico para el día de mañana, empezando por la ciudad de Tarija. A partir de las 9 de la mañana estarán con cielos parcialmente soleados y un clima de 16 grados, humedad del 66% y vientos a 8 kilómetros por hora. Y en la ciudad de Cochabamba, a las 9 de la mañana estará con cielos soleados, 19 grados, humedad del 30% y vientos a 2 kilómetros por hora. La ciudad de La Paz, 13 grados con cielos soleados y humedad del 19% con vientos a 16 kilómetros por hora a partir de las 9 de la mañana. Y la ciudad de Santa Cruz estará con lloviznas a partir de las 9 de la mañana, con grados, 22 grados, humedad del 87% y vientos a 11 kilómetros por hora. Y nos estábamos olvidando de la ciudad del Alto. La temperatura en el Alto, te decimos, no te preocupes. 13 grados para el día de mañana, con cielos soleados a partir de las 9 de la mañana, humedad del 18% y vientos a 10 kilómetros por hora. Ese es el pronóstico para mañana. ¿Estás listo para seguir avanzando? Claro que sí. Juanes, es por ti.

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Son los chicos de Morat con Tu Cárcel sonando en tu radio. Cuando son las 9 de la noche con 25 minutos en todo el país y tenemos tus mensajes. Esos mensajes que nos llegan a nuestra línea de WhatsApp. Hola, hola. Queremos mandar saludos a Rocío Choque desde Cochabamba. Nos dice que está escuchando la radio y quiere mandar saludos, obvio, a todo el equipo de Radio Disney y a las personas que nos están escuchando en estos momentos. Hola, hola a todas las personas de parte de Rocío. Al igual que Susan Micaela, que en estos momentos dice está pasando clases mientras está acompañado de nosotros. Le mandamos un saludo. Hola, Susan. Hola, Rocío. Y también tenemos mensajes desde la Chura Tarija. Es Franco que se comunica con nosotros. Él está ahora mismo alistándose para ir a sus clases el día de mañana. Está alistando su mochila, está alistando todo lo que necesita para poder tener un gran día. Él sabe que le va a ir increíble. Y también hablando de universidad y clases, ¿por qué no mandamos saludos a estos comunicadores que se comunicaron con nosotros? Obvio. Desde la Universidad en Santa Cruz, sus nombres son los siguientes: Alfredo Salinas, Ángel Sánchez, Julio Ortiz, Sebastián Becerra, Ashley Lino, Natalino y Adelid Aiza. Bueno, se comunican con nosotros, son un grupo de amigos de la Universidad Gabriel René Moreno, son estudiantes de comunicación, su grupo se llama CIA, ¿no? Son estudiantes que comunican e informan, dice lo siguiente. Está perfecto. Nos piden una canción. Ahora salieron hoy, disfrutaron, eso es increíble. Cuando los amigos se juntan a disfrutar un martes, no hace falta que sea fin de semana para poder disfrutar con toda la compañía de las buenas amistades, ¿verdad? Perfecto. Aquí está la siguiente canción que ellos nos piden y que seguramente lo van a cantar ahí donde estén. Es Grupo Frontera y Bad Bunny con 1%.

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0: risk it all de Bruno Mars. Lo arriesgaría todo por esa persona, la cual amo con todo mi corazón. Aprendería a volar solo para entregarle el sol y la luna. Uf, qué tema, qué romántico, qué poético, ¿verdad, Bruno? Bueno, pues seguramente tú tienes una persona por la cual entregarías toda tu vida, entregarías todo solo porque la veas feliz. Y ¿por qué no la ves feliz contigo, a tu lado, mejor, bailando, cantando canciones de tus artistas favoritos? 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
0: 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Y para poder ir más o menos amenizando el momento, ¿qué tal si recibimos un poco de esa vibra latina con Marc Anthony Wisin, que se unen para cantarnos Que Me Quiera Más?

Seguro tienes algo que contar. 7608-5000 es el WhatsApp de Radio Disney.

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0: mañana con Se Vienen Cositas. Y sí, se viene una nueva programación junto a Vera con Solo Baladas. Soy Sebastián y ha sido un gusto acompañarte a estas horas de la tarde y la noche.
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0: Hay más canciones para ti, así que no te despegues de la sintonía. Y aprovechamos para mandar saludos, los últimos saludos en esta noche, porque se nos comunica con nosotros Ania, Gilda, Julie y Karina. Ahora mismo están trabajando en el restaurante, disfrutando de esta noche. Es una noche tranquila, no hay muchos clientes y están escuchando la radio mientras están charlando. Les gustaría escuchar una canción de Cristian Nodal junto a Peso Pluma, pero nosotros, ¿quiénes somos para negárselo, verdad, equipo? Bueno, aquí está la canción que va dedicada para ellas, y ya que lo piden, Cristian Nodal y Peso Pluma. Esto es La Inter.

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Arrancamos Solo Baladas hoy martes 13 de octubre. Buenas noches, ¿qué tal? ¿Cómo estuvo tu día? Cansador, con muchos compromisos, muchas actividades, pero respira, escucha música romántica, escríbenos y conecta con la música que tanto te gusta. Ve pensando en tus seres queridos y en lo enamorado que estás hoy día. Soy Vera y es un lujo poder acompañarte. El 14 de noviembre, ¿sabes dónde estarán cantando Rake? En Panamá. Tienen agendada esta fecha y muchas otras, pero antes cantan aquí, en tu radio. Lo intenté todo.

Imagina, esa es la canción de John Lennon en tu radio. Imagínate que solo aquí en Radio Disney escuches éxitos, canciones que te mueven el piso, pero clásicos como este. Nos encanta recordar canciones. Pide tu clásico, tu balada favorita, que va a ser un gusto poder complacerte y además saber para quién va dirigida. Comunícate, que el WhatsApp está disponible, 76085000, para que nos escribas, para que pidas tus baladas favoritas y para que nos cuentes qué haces un martes por la noche. Chayanne, Tengo Miedo, se llama la canción en una versión en vivo. Hace poco estuvo cantando en San Francisco, dándolo todo en el escenario, cantando, bailando y enamorando corazones.

0: Muchas gracias.
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que ya no volverás es la canción de Diego Torres aquí en Radio Disney, pero nosotros sabemos sí que vuelves. Soy Luna. 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

esta canción, Mi Historia Entre Tus Dedos. Esta canción cuenta la historia de un amor que ha llegado a su fin, pero que una de estas personas involucradas no quiere dejar ir a la otra persona. Ha pasado, es real este tipo de historias, ¿verdad? Uy, pero bueno, pasa, verás que se supera y luego vuelve un nuevo amor a sanar tu corazón. Nos encanta acompañarte y leerte también. Queremos saludar a Bruno que nos está escuchando en Cochabamba. Bruno, que tengas buena noche. Saludos a Claudia, es odontopediatra, dice que siempre nos está escuchando, fanática de Solo Baladas. Y Magalí, está escuchando Radio Disney y en Tarija, manda saludos a Aida, que es su mejor amiga, dice que la quiere mucho. Feliz cumpleaños, amiga hermosa, te quiero demasiado y que este año sea cargado de buenas noticias. Gracias por sumarte con tus mensajes, cuéntanos tus historias al 76085000. Ahora, Sin Bandera.

Abrázame es la canción de Camila aquí en Radio Disney. Ellos que tienen agenda en muchas ciudades están de gira, su último concierto, y hay que disfrutarlo bastante. 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Momento de Marcela Morelo.

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1: Ocean es la canción de Karol G. Con esta canción estamos aperturando ya las 11 de la noche. Tarde para muchos, temprano para otros. Hay quienes son noctámbulos y se vienen las ideas y se vienen muchas cosas en la noche. Pero hay quienes nos acostamos temprano, ¿verdad? Vamos acostándonos, meditando, armando nuestro siguiente día. Así que hay alguien por ahí que dice, no, son necesarias 8 horas o al menos 7 horas dormir. Sí, son importantes. Bueno, se viene en esta hora artistas como Cristina Aguilera, se viene Vanessa Martín, se viene Jessie Joy, pero el que está listo es Luciano Pereyra. ¿Sabías que Luciano Pereyra tiene una casa del ratón Pérez? Sí, lo compartió en sus historias. Ve a revisar antes que se termine las 24 horas. Lo compartió y dijo, de visita en la casa de mi ratón Pérez. ¡Qué hermoso! Todo en miniatura. Es precioso. Tienes que ver este estado. Hablando de este gran artista, hasta aquí con Será Mejor. Oh.

Mi princesa es la canción de David Bisbal aquí en Radio Disney. ¡Qué canción! Una de las más importantes de David Bisbal y para sus conciertos también. Hablando de importante, lo que es importante en la cadena es lo que estamos regalando para ti. Es un recuerdo único, exclusivo para superfans de Miley. Hace pocos días llegó el esperado disco de Miley, Buzz Persuades. Este es su disco, su décimo disco, su disco, y fue lanzado hace poco. Y recibido tan bien por sus fanáticos que ya tú tienes tus canciones favoritas. Todos estamos emocionados disfrutando este nuevo álbum y tú puedes llevar este recuerdo en Radio Disney que hemos preparado para ti. ¿Sabes qué? 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Canta Miley, llega tu participación. Momento de Cristina Aguilera.

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0: Radio Disney. ¿Dónde nos estás escuchando? Facundo dice que está sintonizando Radio Disney desde las 6 de la tarde cuando salió de clases y luego se fue al gimnasio. 102.7 La Paz, El Alto, Cochabamba, 109 Tarija. ¿Nos estás escuchando en los diales o tal vez en la página web? Repórtate si estás escuchando y dinos dónde, ¿ok? Enrique Iglesias se reportó, siempre nos hace estar a la espera de sus canciones. Está a punto de lanzar una nueva canción que se llama Otaka Laka. Así se llama, sí, es en colaboración con un grupo interesante. Si quieres saber más detalles, ve a las redes sociales del artista, te lo cuenta todo. Lloro por ti es la canción que nos trae en esta noche de Solo Baladas. Lloro por ti.
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Víveme, la canción de Laura Pausini, ella que estuvo recientemente invitada en los conciertos que dio Shakira en Europa hace poco, donde se armó su propia ciudad, Macondo City, llevando la cultura colombiana hasta Europa. Wow, mágica presentación y tremendo el concepto que le dio a este tipo de conciertos que dio Shakira. Y gracias a Laura Pausini, la gente vibró porque no se esperaban esta visita de lujo y escucharla nuevamente cantar a Laura Pausini. Tu música favorita aquí en Radio Disney. Crea momentos especiales para personas especiales en tu vida. Imagínate que esa persona escuche su teléfono, que responda y sea Radio Disney, que además escuche un audio, un te quiero, un te amo, un te extraño, lo estás haciendo bien, te admiro por esto, felicidades por su cumpleaños. Despierta a esa persona con ayuda de Radio Disney. Deja programado tu despertador a mí, ahora mismo que estás escuchando este mensaje, al 76085000 y di cuánto quieres a esa persona. Nosotros le llamamos para hacer su día diferente. 76085000, ese es el WhatsApp para que nos escribas, compartas tu audio, le dejes un mensaje a la persona y además el cherry va a ser la canción que elijas para él o para ella. Deja programado un despertador especial para hacerle un día especial a alguien. Se vienen los Bee Gees, estas sus canciones han sido mágicas y esta es su balada más importante en su carrera. Expresa mucho amor, fue lanzada en el año 68, aquí está Words.

Angels de Robbie Williams. Estás acostado en el sofá, en la cama, de repente tomándote una ducha, que está bueno también para relajarte y pensar que mañana vas a tener un gran día. Ve acostándote, ve meditando, armando tu día de mañana y que todo salga a la perfección y sobre todo que descanses muy bien. Yo soy Vera y siempre es un lujo acompañarte, disfrutar de tanto amor, de tanto cariño que expresas con cada uno de tus mensajes y sobre todo en Solo Baladas. Se viene un artista que desde muy pequeñita, ella cantaba en algunos lugares, en escenarios pequeños, luego se fue a escenarios gigantescos. Shania Twain cambió la música country. De hecho, en ciudades donde solamente se escuchaba el pop y el rock, llegó el country. Gracias a ella. Aquí está Shania Twain. Aún eres el único. 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

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Es un mensaje de Asbora. Hey, yo.

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Dice Luis Fonsi, ¿qué tal? ¿Qué tal? Buenos días, son las 6:03 a.m. Así arrancamos, este es el despertador de Radio Disney. Qué placer, qué honor acompañarte y despertarte hoy día miércoles. Estamos a mitad de semana y con todo gusto estamos aquí haciéndote compañía. Yo soy Vera y estamos aquí para decirte que hay muchos concursos. Te regalamos una guitarra autografiada, te regalamos una membresía de Disney Plus, te llevamos a conciertos. Uf, tenemos mucho que regalarte, que contarte y llamados por hacer. Despertadores que tú dejaste programados para hoy día 14 de octubre. Feliz de arrancar un día más, hay que sonreír y llegar sonriendo, pensar en las buenas cosas que te suceden, en tu familia que están bien, que están a tu lado, entonces esa es la motivación perfecta. Y obviamente cumplir con tus objetivos. Hay buena música, Erasure, Carlos Vives, Rauw Alejandro, pero los que están listos y bien despiertos, Bizarrap y J Balvin. Esto es la sesión 62.

0: Corazón es la canción de Danny Ocean aquí en tu radio. Qué canción perfecta para un despertador, ¿no te parece? Hablando de despertador, ¿cómo puedes dejar programado uno tan especial? Sencillísimo, lo que debes hacer es comunicarte a nuestro número de WhatsApp disponible 7 24/7 para ti. Sí, el despertador de Radio Disney lo puedes programar en cualquier momento porque el WhatsApp está siempre en línea para ti.
1: WhatsApp 7608-5000.
0: Simplemente los datos que nos tienes que dejar es el nombre de la persona que va a recibir el despertador, su número de teléfono, indicas la hora, el mensaje y la canción que tú le vas a dedicar. Convierte un día cualquiera, de repente un martes, un miércoles cualquiera, a uno muy especial con tu mensaje y con una dedicatoria especial. Ahora vamos hasta mayo del año 1990, cuando los Prisioneros lanzaban su primer disco y ahí estaba esta canción.

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0: De Luis Miguel. Esta canción fue basada en una pieza instrumental llamada All That My Hair, Cole Hall, que fue compuesta por David Foster. Sí, la letra es interesante. Cuenta la historia de un amor vivido en sueños, con la nostalgia de despertar y descubrir que no fue real. Qué duro todo esto, ¿no? Bueno, Luis Miguel la hizo canción y ahí estabas recordando esa canción que llevaba por título Ayer. Hoy tú te tienes que comunicar con nosotros. Ya ayer te comunicaste, buenísimo. Hoy también tienes que reportarte. Dinos dónde estás escuchando Radio Disney. Dinos, ¿ya estás desayunando? ¿Estás a punto de ingresar a la ducha, planchando el uniforme, viendo tus horarios, viendo, calculando que todo salga bien hoy día porque te despertaste tarde? En fin, escríbenos que queremos leerte. ¿Qué tal si te animas hoy a compartir un audio?
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0: Ahí está, nuestro número habilitado para que entremos en contacto, chateemos, charlemos un poco, nos digas cómo está el comportamiento del clima. Escríbenos y pide tu canción perfecta para hoy día miércoles. Esta es tu casa, Radio Disney. Esta es tu casa, nena, dice Capo.

0: Quienes recién se están conectando con la programación de Radio Disney, este es el despertador y estas son las buenas noticias que tenemos para ti. 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
0: 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Ya saliendo de la casa, tomando el micro, tomando el bus, de repente preparándote rápido, así flash un desayuno, buen provecho. Ahora, ¿sabes quién se alista para cantar? Ariana Grande.
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0: tiempos bonitos, dice Pablo Alborán. Es un tiempo hermoso para poder leerte, para poder escucharte. Hay quienes ya se están reportando, así que gracias por estar escribiéndonos desde tempranito. Hay quienes inician su mañana y dicen, ok, voy a escuchar Radio Disney y vamos a ver qué sucede. ¿Qué sucede? Magia. Aquí sucede magia.
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0: Queremos leer a Milton, que nos está escuchando en Tarija. Buen día, Radio Disney. Dice, les deseo un gran día y saludos a Mariano, que es mi sobrino, que hoy está de cumpleaños. Anímate, déjale programado un despertador. Allison nos está escuchando en Cochabamba. Manda saludos a Harold. Dice que su hermano se están alistando para ir a clases. Uy, los afanes de clases tempranito. Vamos, haz todo tranquilo. Despiértate siempre a tiempo para no andar corriendo de un lugar a otro y olvidándote de algunas cosas. Escríbenos 7608-5000. Ahora se vienen desde Londres. Su música es fantástica. Ahí han fusionado el pop de una manera increíble con esos ritmos electrónicos también, melodías pegadizas. Una de sus creaciones máximas, esta, Erasure.

0: Los Ángeles Azules. En minutos cantaremos para ti. 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

0: dice, ahí estaban Los Ángeles Azules, Tini y también Ricky Martin cantando. 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
0: 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Hablando de Wisin, ya está despierto para cantar aquí en tu radio.
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Esta es la parte en la que yo te hago dar vueltas y vueltas y vueltas en la pista. Ponle alma, ponle corazón, es todo lo que necesitamos en esta canción, mi amor, le dice Bruno Mars, traducida la letra en español de I Just My. Podría ser que es una canción súper positiva y cargada de energía, ¿verdad? Y así estamos aperturando ya las 7 de la mañana. ¿Cómo van esos ánimos? ¿Dormiste bien o dices, hoy es otro día más? Al parecer no dormiste bien, no descansaste. Tienes que acostarte temprano, no mirar el celular y también planificar muy bien tu día. Recuerda que es importante dormir al menos 7 horas. Así aperturamos una nueva hora. Y bueno, hay datos importantes que decirte, por ejemplo, la temperatura, cómo está en Tarija, 12 la actual, la máxima va a llegar hasta los 19, sin embargo, estará un tanto nublado en Tarija. Nos vamos a Santa Cruz, 21 grados. Se pronostica lluvia hoy día en Santa Cruz, así que no está de más llevar el paraguas. Tienes un paraguas ahí chiquito, llévalo, es importante llevarlo hoy día. La máxima para hoy será de 24, la humedad se siente casi del 90%. Un día bastante húmedo en la Ciudad de los Anillos. Luego seguimos con más ciudades porque Yami y Alejandro Sanz ya llegaron.

0: días, dice la canción de Marc Anthony. Buen provecho para aquellos que están desayunando. Buen provecho para aquellos que van a comprar comida hoy día. Están pensando qué vamos a almorzar. Ya en el desayuno pensamos, sí, qué almorzamos, ¿verdad? Vas a almorzar con los colegas, vas a llegar a tiempo a la casa de repente, o te estás llevando tu lonchera, tu lunch. Son las 7:12 y nosotros tenemos que decirte que ingreses a nuestra página web, porque por ahí nos puedes escuchar. Cuando llegues al trabajo, a la oficina, a la universidad, de repente te vas a bajar del vehículo y ya no nos vas a escuchar en nuestros diales, o de repente ya no vas a tener el auricular puesto. Pero si ingresas a nuestra página web www.radiodisney.com, vas a la parte superior, mano derecha, dice Radio Disney en vivo en rojo. Ahí le das clic, ingresas y nos escuchas y te enteras de nuestros concursos, novedades, escuchas nuestros episodios de podcast que te van a encantar y las entrevistas con muchos artistas. Y el sector de novedades está actualizado con información que debes saber de tus artistas. Y vamos hasta junio del año 1994. Aquí Ricardo Montaner lanzaba su disco Una Mañana y un Camino. ¿Dónde estaba incluida esta canción? Cachita, canción perfecta para despertar si aún estás medio dormido.
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3: 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Y bueno, se viene Diego Torres. Estabas esperando y además enseguida se viene un despertador especial.
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0: Desde Puerto Rico, la isla del encanto, es la isla maravillosa que siempre dice Luis Fonsi. Cómo maravilloso también es tu tierra, tu departamento, nuestra hermosa Bolivia. Siempre hay que estar orgulloso de nuestro país. Vamos con otro despertador, este va para Pablo. Pablo, buenos días, ya está escuchando Radio Disney, dice que todavía está en casa. Luego tiene trabajo, como buen trabajador ahí Pablo, a cumplir. Está cumpliendo 37 años hoy. Planes, dice, un almuerzo o cena familiar, que es lo importante, que es lo preciado, lo más valioso en tu cumpleaños. Gracias, le dice a su familia por este mensaje maravilloso. Pablo, hoy te vas a derretir de tanto amor. Recibe todo ese cariño, todo ese amor que tiene tu familia hacia ti en el día de tu cumpleaños. Y nosotros también, de parte de Radio Disney, te deseamos un día maravilloso y que este año te sucedan cosas hermosas. Escucha el mensaje que va para ti.
1: Hola, buenos días. Hoy estoy celebrando el cumpleaños de mi papá. Feliz cumpleaños, que la pases bien, que tengas un buen día.
2: Te mandamos muchos abrazos.
1: Felicidades.
2: Te amamos.
1: Chao.
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0: Alas de Sol es la canción de Juanes, la famosa canción de Juanes junto a Rauw Ayana. Una canción perfecta para dedicar esta canción con un despertador. Y hablando de dedicar, de amor, Juanes ya tiene su esposa, pero el líder de Rauw Ayana también está enamorado y de seguro esta canción ya se le ha dedicado a su novia, que también es influencer, es famosa, y si has tenido la oportunidad de verla o todavía ve a las redes sociales que ya te estamos contando el chisme. 7:36 y te decimos que se viene ese patín tan famoso de Carol Sevilla, de Soy Luna. 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

Selena Gómez, aquí estamos disfrutando de esta canción y muchas otras que estás ahí escuchando en la programación de Radio Disney. ¿Qué tal el miércoles? Bien bonito, tranquilo. Lunes y martes fueron intensos con muchos compromisos, reuniones y demás. Miércoles ya enfocados, tranquilos, vamos más lento, ¿verdad? Revisamos las temperaturas en Cochabamba, 14 la actual, la máxima para hoy será de 27. Día soleado, hermoso día que tendremos hoy día en Cocha. En La Paz, 7 la actual, la máxima será de 19, día soleado, día bonito también en La Paz para que salgas a hacer tus actividades de ir de un lugar a otro. Y la humedad se sentirá casi del 32%. En El Alto, 6 la actual, la máxima 19, día soleado, probabilidades de lluvias en El Alto, ninguna, todo tranquilo.

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Escuchabas a DJ Rick junto a Corona, Amores Pasajeros, aquí en Radio Disney. Ya nos separan 6 minutos y serán las 8 de la mañana. ¿Cómo vas? ¿Ya despertaste? ¿Ya estás a punto de iniciar muy bien tu día? Esperemos de que sea así. Y si no, y si todavía estás con una pesadez y dices, no quiero iniciar el día, un buen desayuno, música, escuchar Radio Disney a full volumen va a ayudar bastante. Y enfocarte en decir qué pendientes y qué cosas tengo que conseguir esta semana. Verás que todo va a cambiar. Ingresa a nuestras redes sociales y entérate de todas las novedades que tenemos para ti. Te llevamos a la primera fila del concierto de Soy Luna que se viene. Te llevamos al concierto de Wisin y Bless, el Festival Pura Vibra. Y también te contamos qué novedades está pasando con tus artistas favoritos. Morat se están preparando para ir de concierto a Europa. Faith está de gira, Karol G está sorprendiendo, te contamos también cómo es esa magia que lleva en cada uno de sus shows Shakira, esos videos que tienes que ver. Uf, tenemos muchas cosas que contarte en nuestras redes sociales, así que visítanos, @RadioDisneyBoa, así estamos en Instagram y Radio Disney Bolivia en Facebook. ¿Esperabas a Shakira? Acaba de llegar junto al Pretty Boy Maluma.

0: hace la canción de Abraham Mateo y María Becerra, un sorbito de tu té, de algo calentito para iniciar el día. Buenos días y buen provecho para aquellos quienes están desayunando y están cumpliendo con este desayuno que es la comida más importante del día. 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
0: 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Mucha suerte y saludos a Laura López que nos está escribiendo. Laura, te estamos leyendo, tranquila. Emanuel nos está escuchando también desde tempranito y quienes están a la espera de su despertador, 8:05, estamos llamando a dos personas ahí que no nos responden. ¿Qué pasa? Deja programado tu despertador especial.
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1: Uf, este es un despertador de esos que emocionan mucho. Brenda es abogada, está escuchando Radio Disney. Justamente la agarramos de ida al trabajo. Ayer estábamos celebrando el Día del Abogado y por temas de trabajo ella está en La Paz. Y tu hija Luciana está en Tarija. Obviamente que ese amor no cambia. Más bien la distancia lo intensifica. Le dice gracias, hija mía, por este mensaje. Muy emocionada, Brenda. Brenda, eres la mejor mamá y la mejor abogada del mundo. Eso te dice Luciana en este bonito mensaje. Adelante.
2: Buenos días, mami, te quiero mucho. Decirte que aunque un poco tarde, no quería pasar la oportunidad de desearle un feliz día a la mejor abogada del planeta. Te amo muchísimo y ya falta muy poquito para que nos volvamos a reencontrar. Nos vemos en Soy Luna, ma. Te amo un montón. Un abrazo enorme.
1: ¡Qué hermoso! Van a ir juntas al concierto de Soy Luna. Estos despertadores nos hacen el corazón poner chiquititos ahí de emocionarnos. Lloramos contigo, Brenda.

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4: 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Aquí va.
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1: Y llegaron muchos audios. Estás participando de este concurso, ¿verdad? Estamos regalando una guitarra autografiada por ella. 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
1: Hablemos de Juan Carlos Prado, debut y triunfo en Bolivia Open. Juan Carlos tuvo un buen inicio en Bolivia Open, torneo de nivel Challenger 75, al ganar este martes por la noche al brasileño Eduardo Ribeiro y por un doble 6-4 en Santa Cruz. En segunda ronda, revilarizará con el uruguayo Franco Roncandelli. Este martes también fue el debut de los bolivianos Murkel en singles y Nicolás Ciancaglini con Agustín Cuellar en dobles, pero cayeron en sus respectivos partidos. Boca perdió en la ida de la semifinal de la Conmebol Sudamericana. Boca cayó 1-0 ante Vasco de Gama en la ida de la semifinal de la Conmebol Sudamericana en la Bombonera y quedó obligado a remontar en Brasil para soñar con llegar a la final. La revancha será la próxima semana en el Maracaná. Sigamos, martes de Champions, triunfos de Arsenal, Atlético y Barcelona entre lo más destacado. El equipo Arteta se impuso por 3-0 al Lille, el colchonero le ganó al Manchester United 2-0, el Barca goleó 4-1 a Galatasaray. En otros resultados, Bayern, por ejemplo, empató 3-3 con el Viking noruego, Inter cayó 4-3 con Brujas, Sporting le ganó 2-0 al Lens y Villarreal triunfó por 3-1 frente a Napoli. Hoy juegan, entre otros, Roma, Real Madrid, Manchester City, el PSG y el Betis versus el Porto. 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
1: Tita está escuchando Radio Disney. Buenos días, la doctora Tita es pediatra de profesión, está escuchando Radio Disney en el Hospital de la Ciudad de Santa Cruz. Está atenta, le decíamos, Tita, Rita te dejó programado un despertador, tu hija quien te ama con el alma, te desea un gran día, que la hayas pasado hermoso en el Día de la Mujer Boliviana. Y bueno, conversando un poco con Tita, nos decía de que ella ama su trabajo, está despierta todos los días desde las 5 de la mañana, dice, para comenzar su día, prepararse, estar ahí un rato con los chicos, desayunar, irse al hospital, en la tarde trabaja en un centro. Uf, la verdad que tiene días movidos. Y es hermoso, dice, cuando llega a casa o de repente ya es de noche y ve debajo de su almohada una nota que le deja Rita, con una frase muy bonita, esas frases que nos llegan al corazón de las mamás y nos hacen sentir especiales y nos hacen subir al cielo. Nos encantan esos detalles. Bueno, Rita te quiere desear un gran día, Tita. Queremos que escuches este mensaje, así que vamos.
2: Buenos días, señora. Yo soy Rita. Aquí estamos en Santa Cruz. Quiero llamar por mi mamá y hermana. Los dos, feliz Día de Mujer. Siempre mucha hace buena a la gente. Te quiero más, mis días. Saludo a nuestra familia en clase. Canción Tini.
1: Bueno, pidió esta canción y nosotros vamos a complacerte. Les dice que ustedes son únicas en sus vidas. Rita le deja programado ese despertador a su mamá y a su hermana, a las mujeres que ama mucho. Se me pasó, decía, haberlas despertado y desearle un gran día en el Día de la Mujer Boliviana. Pero no importa, celebremos todo este mes el Día de la Mujer. Gracias por dejar programado esto tan especial que nos llena el corazón también a nosotros.

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1: Estamos desde las 6 en punto de la mañana llamando, despertando, diciendo que sintonicen Radio Disney porque van a recibir un mensaje especial. Muchas gracias por elegirnos y por dejar programado un bonito despertador a alguien. Rita, qué bonito tu mensaje. Dice que estuvo celebrando también el cumpleaños de uno de los integrantes de BTS. Desearle lo mejor en este nuevo año. Como toda fanática, bien que dejes tu felicitación. Y vamos con un día especial, su día especial de José, que lo está celebrando. Ana le dice lo siguiente en este mensaje.
2: Hola, ¿qué tal Radio Disney? Mi nombre es Ana y quisiera programar un despertador para José, y puedes decirle que es una persona maravillosa, un ser increíble, y que a pesar de mis errores lo sigo queriendo y lo voy a querer siempre, y que gracias por soportarme, gracias por aguantarme, gracias por aguantar mis locuras, mis cambios de humor, y pues que le deseo lo mejor y que tenga un hermoso feliz cumpleaños y que la pase increíble, que lo quiero mucho. Muchas gracias.
1: ¡Qué sincera! Ana, gracias por abrir tu corazón, sincerarte y decirle todo ese mensaje tan especial para José. Para José, José, valórala mucho, Ana. Y queremos saludar a alguien que está despierta desde las 5 de la mañana. En realidad, probablemente desde las 4, porque dice que ingresa a trabajar a las 5. Jovita se comunicó con nosotros tempranito, decía, estoy sintonizando los Radio Disney, estoy trabajando, y nos pidió una canción de Melody. Así que, ¿por qué no recordarla? ¿Por qué no complacerte? Que tengas un gran día, Jovi. Aquí va tu canción favorita para que la disfrutes en el trabajo.

0: quiere saber cómo fue su presentación en Lima, en Perú. Dejaron fotos hermosas para que le puedas dar mucho amor y dejes tus comentarios. Todo listo, media hora de música sin cortes. Ahí estaba BTS, pero se viene más música. La media hora que tanto esperas. Y luego vamos a seguir leyendo tus mensajes. Te queda tiempo de escribirnos, de reportarte, de decir qué estás haciendo, cómo van las metas y las estamos cumpliendo esta semana. 7608-5000. Luego de la media hora, te leemos.
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1: ¿Cuál fue tu canción favorita? Estaba cantando Morat, estaba cantando Luan Santana, por ahí nos acompañó también Eric Bryan y finalmente con Shakira y Bele y ese ritmo que nos encanta gozar y disfrutar. No importa, tú baila en cualquier parte donde te encuentre tu canción favorita. Son las 9:32 y tomamos el celular siempre para leerte. Gracias por tomarte el tiempo de leer cada uno de nuestros mensajes, de ver nuestros estados. ¿No ves nuestros estados? Entonces no nos tienes guardado, guarda este número.
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1: Así podrás ver lo que posteamos, las preguntas que te hacemos, lo que celebramos también en tu radio. 7608-5000, nuestro número de WhatsApp disponible. Laura, ¿cómo estás? Buenos días. Saludos especiales para Emanuel, que nos decía de que está en el gimnasio, ya mismo se va para la universidad. También queremos saludar a Carolina Montoya, que nos

miércoles, ¿verdad? Gracias. Si tú nos quieres escribir y además pedir por tu canción favorita, hazlo. El WhatsApp disponible en línea siempre para ti. Y también queremos saludar a Sisi, que nos está escuchando en la ciudad de La Paz. Saludos a La Paz, que siempre están conectados desde tempranito. Sebastián Yatra llega, el artista que recientemente estuvo de cumple. Está aquí para cantar TVT.

0: atrás. 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

0: tú pediste Stray Kids, aquí va tu canción favorita. Un abrazo y que tengas hermoso miércoles. Hermoso es lo que te vamos a contar. 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Hace poco llegó el esperado disco de Miley, Bass Persuades. 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

0: ¿Qué letra que le pongo? Hannah y Ashley aquí en Radio Disney. Y estas hermanas cantando. Gracias a Hash, gracias a ti que estuviste conectado desde muy tempranito con el despertador. Saludos a Rita, que dejó programado un despertador para su mamá, para su hermana. Carlos Eduardo, que también está escuchando la radio. Carlos Eduardo, te estamos leyendo. A todos los leemos. Si no, ahí estábamos ahí apuntando cada uno de sus pedidos musicales. Tranquilos, van a salir sus canciones favoritas. Yo soy Vera y es un lujo acompañarte en el despertador. Ya se vienen todos tus éxitos, ya se viene la música y los concursos que tenemos para ti, esos que te acercan a tus artistas favoritos.
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0: 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Capo y Camilo cantaban para ti aquí en Radio Disney. 10 de la mañana con 5 minutos en todo el país. Y prepárense porque estamos preparadísimos para continuar con su música favorita a través de 102.7 La Paz, El Alto, Cochabamba, 98.5 Santa Cruz y 109 que nos escuchas en la ciudad de Tarija para este día miércoles, mitad de semana, 14 de octubre del año 2026. Soy Raid. Nos quedamos juntos hasta las 14 horas en punto aquí en Todos Tus Éxitos. Hablamos de esa primera fila de Soy Luna que tanto tiempo hemos esperado. Vas a enterarte cómo participar. Además, tenemos triple compartido por mitad de semana. Nuestro WhatsApp habilitado y además te llevamos al concierto de Wisin y Yandel. Te contamos todos los detalles mientras hacemos un repaso con tus artistas favoritos. Sube el volumen y sigue disfrutando de tu radio. Ya mismo le damos paso a Justin Bieber con esto que se llama Love Yourself. Buen día.
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0: Una de las grandes colaboraciones de Bizarrap, esta vez con J Balvin. Recordemos que recientemente ha estado cerrando la gira de Shakira en Madrid, esa residencia increíble en la cual también él llegó para ser parte de ese espectáculo increíble de Las Mujeres Ya No Lloran World Tour en Macondo Park. Vamos avanzando, 10 de la mañana, 14 minutos en todo el país, y es momento de saludar a Marianela, que está con nosotros en WhatsApp. Hola, Mari.
1: Hey, Disney, buenos días. Quiero una canción de La Bachata de Manuel Turizo. Gracias, saludos.
0: Gracias a ti por ponerte en contacto con nosotros. Dale volumen y ponte a bailar bachata junto a Manuel Turizo, aquí en la radio que te llega. Dale volumen.
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Y Gaby La Shorty hace poco anunciaba que tiene nuevo look. Sí, cabello de color negro, se hizo un cerquillo, ¿cómo le llaman ustedes? Flequillo, o algunos también, no sé, tienen nombres diferentes, pero quiso experimentar un poco con el look. Nosotros le opinamos que se veía bien urbano, que le quedaba muy bien. Ella dijo que estaba ahí como indecisa todavía, pero ya le hemos visto de cabello rojo, hemos visto también diferentes cambios en ella que le quedan espectacular. Así que ahí la tenías cantando junto a Skerry otra vez aquí en Radio Disney. 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Tenemos nuestros concursos igual listos para que sepas cuáles están activos y puedas participar. Morad, está también los cumpleañeros como Jorge Villamizar de Basilos, tenemos el ranking, Tini, Lola Índigo y otros más. 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Más música, Bruno Mars, I Just Might.

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Tiempos bonitos, Paolo Alborán cantando aquí en Radio Disney en todos tus éxitos. ¿Y qué tal si tú te das un tiempo bonito para enviarnos un mensaje, para contarnos cómo va tu mitad de semana, dónde te encontramos, dónde te acompañamos ahora? Estás en el tráfico, de repente vas en tu movilidad, vas en el transporte público, vas en el teleférico, en algún lugar de la ciudad tienes que estar ahí disfrutando de la buena música. Así que vamos, envíanos un mensaje, a reportarse a Bolivia, como siempre decimos, y a enviarnos un mensaje al WhatsApp 7608-5000 y 721-666-22. Ahí estamos esperando por ustedes para que ya mismo hagan su conexión con nuestro WhatsApp y nos cuenten cómo van avanzando en esta mitad de semana. Día miércoles 14 de octubre. Olivia Rodrigo nos canta Drap Drap. Dale volumen a tu radio y escucha esta canción.

0: En minutos, Rosé y Fabio Valdivia cantando para ti, así que no te despegues de la sintonía de tu radio.
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Arma aquí en Radio Disney 10:57 en todo el país, casi terminando ya esta hora en Bolivia. Y como siempre estamos felices de acompañarte. En la próxima hora se vienen grandes canciones que no vas a querer perderte. Vas a estar escuchando un clásico de Cyndi Lauper, se viene Bon Jovi, más adelante Juanes, Rawayana, Luis Fonsi, Camilo y hasta Bel estarán juntos para cantarte aquí en tu radio. Mientras tanto vamos con ella, que está rompiendo con todo, pero con todo en sus conciertos que va haciendo en esta gira que la lleva por diferentes países y además haciendo parte igual de lo que es los conciertos de Karol G, acompañando a su compatriota colombiana, abriendo los conciertos de Karol G. Estamos hablando de Gracie. Esto se llama Malo Bien y lo escuchas aquí en Radio Disney. Cerremos esta hora con esta canción. 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

Todos junto a Prince Royce, gran combinación que hacen estos artistas a esta hora de la mañana, 11:04 en todo el país. 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Y junto a Salsas Real vamos a pedirte en este momento que te pongas en contacto con nosotros para programar tu triple de canciones favoritas en mitad de semana, triple de canciones favoritas compartido para quienes escuchan por primera vez Radio Disney. Los días miércoles compartimos el triple, es decir, tres personas, tres pedidos, tres oyentes, vamos a pedir tres canciones diferentes, así que ya mismo te pones en contacto con nosotros al 7608-5000 y dices, quiero programar mi triple de canciones compartido y la canción que quiero para este día es, recuerda decirnos tu nombre y qué vas haciendo, ponte en contacto a nuestro WhatsApp 7608-5000 mientras escuchamos a ella, la loba que ahora se va para otros países después de su residencia en España, Shakira presente en tu radio.

Gus Bernasconi con esto que se llama La Última Canción y que lo vas escuchando aquí en Radio Disney 11 con 11. Muchos dirían, hora de pedir un deseo. ¿Tú qué dices? Ahí estamos contigo acompañándote en 102.7 La Paz, El Alto, Cochabamba, 98.5 Santa Cruz y 109 que nos escuchas en la ciudad de Tarija. ¿Qué tal si aprovechamos para revisar un poco cómo están las temperaturas en tu ciudad? Actualmente la temperatura en la ciudad de La Paz es 16 grados. Muy tempranito arrancábamos con 4 grados, algo frío. Vamos hasta Cochabamba. Aquí en la ciudad de Cochabamba actualmente 24 grados y los vientos que corren a 6 kilómetros por hora. ¿Cómo estamos en Santa Cruz? Actualmente 22 grados y la máxima hoy podría alcanzar los 24 grados. Hay temperaturas agradables en Santa Cruz. Y en Tarija actualmente tenemos 20 grados para esta hora de la mañana y la máxima hoy podría alcanzar los 23 grados para esta mitad de semana. Así que a tomar sus previsiones, esos han sido los datos del tiempo aquí en Radio Disney. Y en esta época de la que vamos a escuchar, Cyndi Lauper decía, sí, las chicas solo quieren divertirse, las chicas tienen el poder de divertirse, de hacer lo que deseen y ser felices y únicas. Nadie las puede representar, ni dominar, ni parar en el mundo. Las chicas solo quieren divertirse. Cyndi Lauper, este clásico está listo para que subas el volumen.

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Ahí estabas escuchando una canción de Marc Anthony junto a Wisin, que por cierto muy pronto se viene al país, y estabas disfrutando de esta canción colaboración que tiene el artista. Exactamente 11:24 en todo el país, y queremos invitarte a que en el momento que estés en la computadora, que te pones de repente a hacer alguna tarea a través de la laptop, puedes buscarnos igual en nuestra página web www.radiodisney.com. Y a quienes están escuchándonos desde ahí, también pueden hacerlo en diferentes lugares del mundo. Así que si vas a dejar un saludo para alguien que vive en otro país, le dices, puedes escucharlo a través de la página web www.radiodisney.com y seleccionas la bandera de Bolivia. Y listo, ya nos estás escuchando. Ahí también tienes novedades, los podcasts y otras cosas más que te van a gustar. Así que ve a buscarnos en nuestra web mientras vamos con más buena música. Es el turno de Bon Jovi. Esta canción está lista para que subas el volumen y la disfrutes donde quiera que te encuentres escuchando Radio Disney en esta mitad de semana. Cualquier clima puede ser acompañado con esta canción. Bon Jovi en tu radio.

0: Bael se llama la canción de Los Ángeles Azules con Tini, que nos dejaba antes de presentar el triple de canciones favoritas para este a mitad de semana, día miércoles. Triple compartido, cómo nos encanta la mitad de semana, porque es el único día donde el triple se comparte en tres oyentes. Y tenemos listos los pedidos de hoy. Vamos primero hasta Tarija con Juan Carlos. Hola, Juanca.
1: Radio Disney, buen día. Hola, Raí, ¿qué tal? Gusto saludarte. Pues quisiera programar mi triple compartido. Puede ser de Mike Tower. Bueno. Para Juan Carlos, de aquí de la ciudad de Tarija. Pues en este momento nos estamos dirigiendo para San Lorenzo a hacer unas diligencias de aquí de Tarija. Pues nada, un gran saludo a toda la audiencia de Familia Disney. Gracias.
0: Gracias, Juan Carlos. Que te vaya muy bien en San Lorenzo. ¿Cómo nos encanta San Lorenzo? Así que esperamos que disfrutes el viaje y, por supuesto, que des mucho volumen a tu radio. El segundo pedido lo tiene Dana, de la ciudad de Santa Cruz. Dana, adelante.
2: Hola, Radio Disney, mi nombre es Dana y quisiera pedir mi triple compartido. Okay. Uno de Ash, bueno. Estoy aquí esperando que mi mamá haga la comida para irme a la escuela, y un saludo para mi mamá y para mi hermana. Gracias.
0: Saludos enviados, mi querida Dana. Nos encanta escucharte. Te mandamos un abrazo y a esperar ese almuerzo tan rico que hace mamá. Y ahora tenemos a Tati, que nos pide su canción favorita. Tati.
3: Hola, Radio Disney, mi nombre es Tatiana Hidalgo, quiero pedir saludos a mi familia y quiero pedir la canción de Airbag. Muchas gracias.
0: Excelente, gracias a ti, Tati, por ponerte en contacto con nosotros. Ya saben, tenemos tres pedidos musicales ahí, como Mike Towers, Ash Castro y Airbag, para que le den mucho, mucho volumen a su radio y disfrutemos de este triple de canciones favoritas compartido junto a Salsa Real.
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0: Airbag haciendo parte de este triple de canciones favoritas, canción pedida por Tatiana. Antes escuchábamos a Ash Castro, canción pedida por Dana de Santa Cruz. Y antes escuchábamos a My Towers, pedido de Juan Carlos de la ciudad de Tarija. Espectacular como siempre, nuestro triple de canciones favorita compartido en mitad de semana. Y esta vez gracias a Salsas Real.
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0: Para cuando sean mayores, se llama el álbum de Camilo al que pertenece esta canción, y cada que lo escuchamos es un suspiro, así como, ay Camilo, qué canciones increíbles que hiciste para este álbum, para cuando sean mayores, no solamente sus hijas, los amores de su vida, sino para todos. Es un álbum increíble. Aquí lo escuchabas en Radio Disney mientras estamos ya terminando esta hora, listos para embarcarnos en media hora de música sin cortes ni interrupciones en todo el país. El Expreso de Radio Disney. Y al regresar, hablamos del Día Mundial de la Costurera. ¿Quién se dedica a esta labor, a este arte tan lindo de hacer la costura? Cuéntenos, de repente nos están escuchando en un taller por ahí, estás en tu negocio, cuéntanos por qué te apasiona, hace cuánto lo haces, o conoces a alguien que de verdad merece que hoy le digas felicidades por este día. Mientras tanto, 30 minutos de música sin cortes ni interrupciones en todo el país.
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0: Hey, ¿qué tal, amigos? Yo soy Maluma. Estás escuchando 30 minutos de éxito sin cortes de parte del Pretty Boy. Maluma a la casa. Chao.
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1: ¿Qué les parecieron esos 30 minutos de música sin cortes ni interrupciones en todo el país? Los escuchabas a través de 102.7 La Paz, el Alto Cochabamba, 98.5 en Santa Cruz y 109 que los escuchas en la ciudad de Tarija. Estuvieron cantando para ti Ella Daubert, Jamie Safdie, Abraham Mateo, Maluma, Diego Torres, Paulo Londra, Ed Sheeran, Harry Styles, Karol G y hasta Danny Ocean llegaban para hacerte compañía en este expreso. El próximo lo escuchas, ya sabes, a las 4 de la tarde, recargadísimo, así que te quedas ahí atento para disfrutar más de tus artistas favoritos en tu radio.
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1: Atentos todos porque estábamos hablando de que hoy se celebra el Día Internacional de la Costurera. Y es que el Día de la Costurera es una oportunidad para reconocer a quienes con hilo, aguja, creatividad, mucha, pero muchísima creatividad, mucha precisión, convierten una tela en una pieza única. Y en el mundo de la música, su trabajo es fundamental detrás de los vestuarios tan espectaculares de los artistas. No sé si han logrado ver un poco, por ejemplo, lo que son los vestuarios de la gira de Tini. Son increíbles. La gira de Shakira, que tiene tantos cambios de vestuario, tantos colores, increíble. Los trajes que utilizan cada uno de los artistas, por ejemplo, como la banda Morat, como los que utiliza Bon Jovi, Ricky Martin, que tienen cambios de vestuarios increíbles. Sí, detrás de cada vestuario hay una costurera y mucha creatividad. Espectaculares artistas profesionales que ayudan a transformar una presentación en un verdadero show. Porque cuando vemos a un cantante brillar sobre el escenario, no solo estamos viendo talento, luces y coreografías, también estamos viendo horas de diseño, de confección, de pruebas, de arreglos, de trabajo artesanal. Así que para todas ellas y quienes también hacen parte de sus equipos, este aplauso inmenso para ti que estás escuchando y te dedicas al arte de la costura, para ti que haces que el artista brille más con mucho talento, con la música, pero también que brille con lo que lleva puesto. Para ustedes queremos decirles un te amo. ¿Qué les parece? ¿Está bien? Un te amo con Franco De Vita para que celebren su día, le den volumen y nos pongamos a cantar todos en el Día Internacional de la Costurera, aquí en Radio Disney.
2: Ay, sí.

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Lo poco que yo quiero. Morat junto a Silvestre Dangond cantando aquí en Radio Disney. Qué bueno lo que vamos haciendo, vamos avanzando, vamos acompañándote. Y buen provecho para quienes van terminando de almorzar ahora mismo, para quienes están de repente buscando la comida perfecta todavía. También es genial porque a veces nos damos el tiempo. ¿Qué voy a comer al mediodía? De repente no estoy en casa, tengo un espacio en el trabajo. Lo importante es que vamos pasando el momento de buena manera, acompañados por buena música. Así que para ti que estás ahí con nosotros, queremos contarte de que tenemos algo muy especial para ti y es algo que te va a encantar. Si eres fanático de Miley Cyrus, entonces esto realmente es para ti. 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Por ejemplo, ahora con End of the World, Miley Cyrus en tu radio.

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0: Capo y Camilo, esta es tu casa, nena. Con ellos estábamos arrancando nueva hora en todo el país. 13:04 para ti que vas escuchando tu radio en este momento.
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0: Y queremos recordarte de que estamos en la página web por si vas ahora camino a tu trabajo, de regreso ya a retomar la jornada laboral, la segunda jornada del día. Vas a la universidad, vas a hacer un trabajo, te acompañas ahí con nuestra música a través de nuestra página web www.radiodisney.com. Ahí vas a encontrarte igual novedades, podcast, muchas cosas especiales y sobre todo escucharnos vía online. Así que ya mismo ve a buscarnos www.radiodisney.com. Ahí te vamos a estar esperando mientras vamos con más buena música. Es el turno de la combinación de Benny Blanco, Selena Gómez en esta canción que se llama Te Olvido, junto a Becky G, para que subas el volumen y disfrutemos de lo bueno que la música nos regala, estas combinaciones, colaboraciones, como les llamamos. Y en algún momento pensamos escuchar a Selena Gómez, Becky G, Benny Blanco cantando cumbia. Por supuesto que no, y eso es lo bonito de la música. Aquí están ellos con Te Olvido.

0: extraño a cargo de Ricky Martin con Luan Santana y a los que estábamos extrañando a Soy Luna, esto se va a hacer realidad, va a volver a suceder. 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
0: Más canciones para ti que vas escuchándonos a esta hora, 13:16 en todo el país, y tenemos a dos exponentes de la música española. Ana Mena con Lola Índigo, esto se llama Patitoa.

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Ahí estabas escuchando Luciano Pereyra, David Bisbal, presentes en tu radio con Te Sigo Amando, y lo que seguimos amando son las canciones que nos acompañan aquí en la programación de 102.7 La Paz, del Alto Cochabamba, 98.5 Santa Cruz y 109 Tarija. Y cada mañana amamos esas dedicatorias tan especiales que nos hacemos en el despertador de Radio Disney. 7608-5000 para que puedas comunicarte con nosotros, o 721-666-22. Mañana, por ejemplo, ¿qué hay importante entre tus amigos o la familia? ¿Alguien cumple años? ¿Van a celebrar de repente la llegada de alguien muy especial? ¿O tal vez un aniversario de pareja, de amigos? ¿O quieres sorprender a todo el trabajo? Y es que se puede todo. Imagínate sorprender a toda la oficina con un despertador de Radio Disney. Simplemente debes comunicarte con nosotros. 7608-5000 y 721-666-22. Ahí nos dices: quiero programar el despertador, y te vamos a ayudar a que dejes tu audio con el mensaje, la frase de ánimo, lo que quieras, y elijas la canción que va a acompañar ese despertador. Por ejemplo, una rumbita de FMK y Max Espíndola, como la que tenemos ahora mismo con ellos en tu radio. Yo te llevo de...

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Estás escuchando aquí en Radio Disney y esta canción, por si acaso, ya estuvo en el número uno de nuestro ranking. Y la pregunta es, ¿cuál canción es la que llevaste a la semana que viene al número uno? Eso lo decides con la votación en nuestro número de WhatsApp 76085000 y 721-666-22. Ya mismo ponte a votar por tu artista favorito para que logres el máximo escalador, el máximo ingreso, para que nos digas de repente cuál es esa canción que va a destronar a la que está en este momento en el número uno, le va a quitar la corona y va a decir, somos los mejores de esta semana en la votación. Y es que los clubes de fans de verdad que se esfuerzan muchísimo y nosotros lo disfrutamos.

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0: Pit from Desire, a cargo de Gala, aquí en Radio Disney, donde estamos listos para seguir acompañándote con buena música, pero desde la próxima hora junto a Janet, en Solo las que te gustan. Soy Raid, como siempre, un placer acompañarte en 102.7 La Paz, el Alto Cochabamba, 98.5 en Santa Cruz y 109 Tarija. Estamos en mitad de semana y lo que se viene te va a gustar mucho más todavía, así que dale volumen a tu radio porque ya estamos listos con la siguiente canción.
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0: Esto se llama Swim, a cargo de BTS. Buena tarde.

Me despido, ahí estaba cantando para ti Luis Fonsi, aquí en tu radio, Radio Disney. ¿Cómo estás? Buenas tardes. Qué gusto estar contigo un día más, mitad de semana 14 de octubre. ¡Oh! Ya se nos va, ya mañana decimos mitad de mes, ¿no? Uy, uy, uy, así se nos va de rápido el tiempo y sentimos que pasa más rápido cuando estamos aprovechando de cada día al máximo, ¿no es cierto? Y es lo que vamos a hacer hoy, vamos

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Song nos cantaba Danny Ocean. Ay, cómo va a latir ese corazón cuando escuche esta canción que se viene a continuación. Tenemos un clásico para regalarte a continuación. Esta es una de las canciones más exitosas y emblemáticas del cantante mexicano Cristian Castro, que fue lanzada en el 2001 como parte de su aclamado álbum de estudio denominado Azul. ¡Wow! Consolidando, por cierto, rápidamente esta canción como un clásico del pop latino y también de la balada romántica, gracias a esa potente interpretación vocal y la energía del ritmo con Lloviendo Estrellas. Perdón.

0: Soy Ale Sergi de Miranda. En minutos vamos a cantar para vos. No te muevas de radio.
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estaba cantando Juan Magán aquí en tu radio, Radio Disney. Vamos a respirar un momento para seguir hablándote. Ay, es que son tantas las novedades, ¿no es cierto? Respira, respira profundo porque lo que te voy a contar a continuación está buenísimo. ¿Dónde andan los fanáticos de Miley? Ay, ay, ay, hace pocos días llegó el tan esperado disco, ¿no es cierto? Bad Persuade. Y luego de esto, ¿qué pasa? Nos quedamos pues todos emocionados con este 10º trabajo discográfico. Y claro, nos quedamos con las ansias de seguir conociendo más acerca de Miley, de estar más cerca de ella y seguir viviendo esas emociones. Es por eso que Radio Disney tiene una gran noticia para ti. Tenemos una guitarra que está autografiada para todos los oyentes de la cadena Radio Disney Latinoamérica. 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

0: Mars presente aquí en Radio Disney. 2:36 PM. Tenemos tus audios. Gracias por comunicarte con nosotros al WhatsApp al 76085000. Buenas tardes.
1: ¿Cómo está Radio Disney? Quisiera, por favor, la canción Pa Siempre de Ferán. Muchas gracias. Saludos.
0: A sus órdenes, mi capitán. Ya tenemos la canción. Producción nacional. Antes, saludos para Cristina y para Rogelio, que también nos están escuchando. Ellos en sintonía en la ciudad de Cochabamba, disfrutando de la tarde. Así que ustedes disfrutan de la música de Radio Disney mientras realizan sus actividades. Y qué mejor con Producción Nacional. Aquí está Ferán con Pa Siempre.

0: Pablo Alborán aquí en Radio Disney, 98.5 en Santa Cruz, 102.7 en La Paz, El Alto y Cochabamba, 109 en Tarija. Más novedades para comentarte acerca de tus artistas favoritos y para hablar acerca de un gran concierto que se nos viene. ¿Dónde andan los fanáticos del reggaetón, de la música urbana? 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

Nuestro presente en Radio Disney 98.5 en Santa Cruz, 102.7 en La Paz, El Alto y Cochabamba, 109 en Tarija. Te invitamos a que te quedes con nosotros en la siguiente hora. Recuerda que vamos a programar tu super triple de canciones favoritas. Pero antes, vamos a recordar un poco, porque aquí están CNCO. Quisiera.

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0: Abraham Mateo junto a la nena de Argentina. Así, así. Iniciamos una nueva hora en todo el país y estamos listos para programar el super triple de canciones favoritas. ¿Cuáles serán esas tres canciones que tú quieres elegir? Canciones que te van a traer recuerdo. Puedes agregar un clásico si tú deseas. Un tema quizás para ponernos a bailar. Lo pides ahora mismo.
1: WhatsApp 7608-5000.
0: Habilitado para ti el WhatsApp. No te vayas a olvidar decirnos dónde nos estás escuchando. Si quieres dedicar el triple, no te olvides decirnos el nombre de esa persona especial y en qué ciudad nos sintonizas. Olivia Rodrigo.

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Bueno, sí que queremos una tarde más que sea genial, con buena música y con un excelente clima. Así que sí, es genial. Y si hablamos de un excelente clima, así está en Tarija, día soleado. Buenas tardes, Tarija, 17 grados la temperatura actual. Comenzamos en Cochabamba, buenas tardes, hermosa Cochabamba, 26 grados, humedad relativa del ambiente del 20%. En La Paz, hoy la temperatura es de 19 grados. El Alto también está con 19, probabilidad de precipitaciones 0%. Buen clima. Nos falta saludar a Santa Cruz. Hoy la temperatura es de 23 grados, humedad del 81% y los vientos a 11 kilómetros por hora. Para ti, papacito, que estás en sintonía disfrutando de este clima hermoso. Aquí está Karol G.

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0: Radio, Radio Disney, 98.5 en Santa Cruz, 102.7 en La Paz, El Alto y Cochabamba, 109 en Tarija. ¡Ey! Saludos para ti que nos escuchas a través de nuestra página web www.radiodisney.com.bo, donde puedes encontrar muchísimas novedades, no solo escucharnos en vivo, también puedes interactuar con nosotros, votar por tus artistas favoritos. También está la super noticia ahí en el inicio de cómo tú puedes participar y ganar una guitarra autografiada por Miley. También los nuevos episodios de Nueva Música en tu Radio están geniales para que vayas a chequear más de tus artistas favoritos. www.radiodisney.com.bo.
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0: Hola, ahí estaba Juanes junto a Rawayana cantando para ti en tu radio. Oliver, hoy es el encargado de programar este super triple de canciones. Hola.
1: Hola Radio Disney, soy Oliver y quiero activar mi triple de canciones para esta tarde. Primero, una canción de Michael Jackson y una canción de Shakira Waka Waka. Y por último, una canción de Bizarrap. Gracias.
0: A ti las gracias, Oliver. Te voy a pedir un favor. Mientras escuchas tu triple, si puedes grabar un video disfrutando de tus canciones y luego nos pasas ese video para conocerte y subirlo en nuestras redes. ¿Qué te parece? Sí, y dices, aquí estoy activando mi triple de canciones favoritas escuchando Radio Disney, algo así. ¿Te parece? Vamos a esperar, Oliver, mientras escuchamos tu triple.
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0: 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Pero luego, atentos, porque les vamos a comentar todos los detalles, paso a paso, de lo que tú tienes que hacer para comunicarte con nosotros y participar por la guitarra que está autografiada por Miley. ¡Ay, qué emoción, ¿no es cierto? Esta guitarra puede ser tuya, así que ya te vamos a comentar luego de la música sin cortes qué es lo que tienes que hacer. 4 de la tarde en Bolivia.
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1: Y después de escuchar 30 minutos de música sin cortes y sin interrupción, hablemos de las novedades que tiene Radio Disney para ti. Hace pocos días, como ya tú sabes, pues llegó, ¿no es cierto?, el esperado disco de Miley Cyrus. Y ese disco que era tan esperado, pues que es el 10º trabajo discográfico del artista, pues ha sido bien recibido por todos los fanáticos y además tan emocionante para todos que tu radio pues tiene algo agregado a esa emoción para que tú lo sigas viviendo al máximo. 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Entonces, lo que tú vas a hacer cada vez que escuches cantar a Miley, te vas a comunicar con nosotros y vas a responder a esta pregunta. ¿Cuáles son las 3 canciones de su último álbum que más te representan y por qué? 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Y este es

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Esta es tu casa, nena, nos cantaba Capo junto a Camilo aquí en Radio Disney, donde las novedades continúan. Novedades que también puedes encontrar en nuestras redes sociales, @ Radio Disney Bo, cuenta verificada. Tienes que ir a chequear el post que tenemos junto a Faith en el piano. Y cuando lo vemos en el piano, decimos, ay, estamos esperando, ¿no es cierto? ¿Qué es lo que se viene con Fercho? ¿Qué es lo que nos está preparando? ¿Una nueva canción? ¿Qué opinas tú? Déjanos los comentarios ahora mismo en nuestras redes sociales, en Instagram como también en Facebook. Búscanos como @ Radio Disney Bo, cuenta verificada. Y en Facebook también como Radio Disney Bolivia, cuenta verificada. Y otra cosa que no puedes dejar pasar son los concursos que tenemos también en las redes. Están anclados. El de Soy Luna, por ejemplo. Seguir tres pasos sencillos para participar. Wisin y Bless. Revisa ahora mismo para que participes y estés presente en Pura Vibra. Ahora es el turno de Jessie Joy.

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Así iniciamos una nueva hora junto a Bruno Mars, que nos cantaba I Just Might. Hola Liz, ¿cómo estás? Saludos en la ciudad de La Paz, en sintonía de la radio. También nos están escuchando en La Paz. Rebeca, ¿cómo estás, preciosa? Buenas tardes. ¿Alguna canción que desees escuchar? Ahí nos comentas, ¿ya? Dana también se comunicó con nosotros de La Paz, está haciendo sus tareas. ¡Oh, qué bueno! Te acompañamos mientras haces tus tareas toda la semana. Como dice Elena Rose y Manuel Turizo, aquí en tu radio.

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con 13 minutos en todo el país. Estamos felices de acompañarte y de regalarte como siempre las buenas noticias de tus artistas favoritos. Es por eso que a continuación te vamos a hablar de un momento que va a marcar historias y que vas a tener ahí guardaditas como cuando fuiste la primera vez al concierto con tu pequeñito. Ay, cuando te acuerdas cuando le llevaste a Soy Luna al concierto. Ahora esa pequeñita pues ya creció, ¿no es cierto? Pero que no se impide de disfrutar de un show con tu hijo ahora que ya está más grande y que también pueden volver a vivir esos momentos inolvidables junto a Soy Luna. Ay, el fenómeno mundial regresa para una última e inolvidable noche. Soy Luna, el último show será este 8 de noviembre en Sony Lung Arena. 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Vamos con más música para ti, son las 17:14 de la tarde. Aquí está Ricky Martin junto a Luan Santana. Esto es Extraño, aquí en tu radio, Radio Disney.

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vez que escuches esta canción. En todo caso, recuerda que tu voto cuenta para este tema, ¿eh? Para que siga subiendo en el ranking Radio Disney Bolivia. Tus votos son los que cuentan y los que deciden. Todos los sábados a las 2 de la tarde hay una carrera emocionante que nos lleva hasta la número 1 de la semana. Tenemos los nuevos ingresos, las canciones que se quedan en puerta y que van ingresando gracias a los votos que tú dejas durante toda la semana. Así que te invitamos a que te comuniques con nosotros al 76085000 y nos dejes tus votos. Nos digas cuál es tu canción favorita, a quién quieres apoyar, quién te gustaría que sea la número 1 en esta semana. Déjanos tus votos, nos comentas en el WhatsApp y ya sabes, sábado 2 de la tarde en punto nos encontramos con el ranking Radio Disney Bolivia. Karol G.

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saludos, Nico, que tengas una linda tarde. Y saludos también para tus hermanos, para José Daniel y Víctor Hugo, que están en sintonía. Está en sintonía también Magdalena, hola. Saludos en la ciudad de Santa Cruz. Nos comenta que está en su negocio, trabajando y a todo volumen. Ah, eso está buenísimo. Nos está escuchando en la zona del Abasto Antiguo. Saludos para ti, linda. Te mandamos un abrazo, que tengas una bonita mitad de semana. Y aquí está la canción que nos pedías. Omaira Cruz.

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Ya se viene bonus track. Hay más música para ti en esta mitad de semana. Antes, aquí están Blackpink.

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0: Hola, hola, ¿qué tal? ¿Cómo están? Muy buenas tardes, aquí les habla Javier y estamos listos y preparados para arrancar Bonus Track. Vamos a tener muchas cosas interesantes para todos ustedes, datos curiosos de sus ídolos. También vamos a decirte cómo está el clima en tu ciudad. Más adelante te decimos cómo va el ámbito deportivo gracias a ESPN. Tenemos el triple de canciones favoritas a las 8 de la noche. Esto y mucho más aquí en
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Esa canción que tanto estabas esperando la disfrutas aquí en Radio 16 de Febrero, Aitana. Y como siempre, nosotros tenemos que ahora hacerte la invitación para que te comuniques a través de nuestro número de WhatsApp 76085000 y nos cuentes qué es lo que estás haciendo en este momento, dónde te encuentras, qué actividad estás realizando. Y además aprovechas de mandar saludos a alguien muy especial, a alguien que está de cumpleaños, y lo haces a través de un mensaje de texto o un mensaje de audio, ¿ok? Te estamos esperando. Mientras tanto, tenemos más música para ti. ¿Saben quiénes llegaron? Bizarrap y J Balvin, que nos sorprendieron en algún tiempo con esta canción, Music Sessions número 62, y la disfrutas aquí en Bonus Track.

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Así se llama esta canción de Abraham Mateo y la escuchaste aquí en Radio Disney. Bueno, vamos avanzando y vamos pasándola muy bien. Es momento de hablarte también de nuestras redes sociales, donde vas a descubrir muchísimo, pero muchísimo contenido que siempre estamos actualizando. También las promociones, en las historias tenemos el dato del tiempo de tu ciudad. Y como nos encuentras en Facebook como Radio Disney Bolivia, en Instagram arroba Radio Disney Bo, donde vas a disfrutar de todo lo que tenemos para ti. Así que date una vuelta por nuestras redes. Mientras tanto, tenemos las músicas, el turno de Camilo.

Tiempos bonitos, Pablo Alborán no podía faltar aquí en Radio Disney. 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Ahora sigamos disfrutando de más música y de más talento boliviano. DJ Rick, Corona y Carol Nadia llegaron con Amores Pasajeros.

American Girls, Harry Styles, no podía faltar aquí en Radio Disney. Y también no puede faltar que nosotros leamos los mensajes que nos llegaron a nuestro número de WhatsApp. Karen, muchas gracias. Dice que es fanática de Harry Styles, ahí tenías a tu canción favorita. También saludamos a Brandon, que se encuentra en la ciudad de Cochabamba. Quiere mandar un saludo muy especial para su tía Nicole, que el día de hoy está de cumpleaños. Muchas, pero muchas felicidades de parte de Radio Disney. Y también que la paz es increíble. Saludamos también a Juan Carlos, que se encuentra en la ciudad de Tarija, está trabajando con su taxi. Que te vaya excelente y que tengas buen camino. Recuerden, este es nuestro número 76085000. Te estamos esperando para que nos compartas lo que tú quieras. Nosotros te compartimos buena música.

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0: La música siempre es buena compañía, ¿verdad? Y la escuchas aquí en Radio Disney. Bueno, a continuación es momento de media hora de música sin cortes ni interrupciones. Luego te vamos a decir cómo puedes tener la aplicación de Radio Disney para que nos escuches en cualquier parte de este planeta, ¿ok? ¿Están listos? ¡Vamos!
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1: Eso fue media hora de música sin cortes ni interrupciones con todos tus artistas favoritos. ¿Qué tal? ¿Cómo la pasaron? ¿Increíble? Seguramente que sí. 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Recuerda que también ahí puedes enlazarte con nuestras redes sociales y también con nuestro número de WhatsApp para que nos envíes videos y nos cuentes cómo la estás pasando en ese viaje o donde te encuentres, ¿ok? Así que descarga la aplicación, la instalas en tu celular, en tu tablet o en tu movilidad y así estamos acompañados todo el tiempo. Ya lo sabes, ahora sigamos disfrutando de más canciones. Es el turno de Black Eyed Peas.

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Ahora que estamos escuchando a Miley Cyrus, tenemos que contarles esto, porque hace pocos días llegó el esperado disco de Miley. 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Ahora, ¿qué les parece si nos ponemos algo románticos? Porque están listos Sin Bandera con esta canción. Entra en mi vida y la disfrutas aquí en Bonus Track.

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0: 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Capo y Camilo no podían faltar aquí en Radio Disney y también no puede faltar que nosotros te hablemos de deportes.
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0: Comenzamos con Bolivia. Blooming recupera a César Menacho para recibir a Independiente. El delantero cumplió un partido de suspensión por acumulación de tarjetas amarillas y quedó habilitado para reaparecer este sábado ante el equipo chuquisequeño por la fecha 22 del torneo Todos contra Todos. Ecuador, William Bacho fue titular en el gran triunfo de PSG ante Manchester City. El ecuatoriano jugó desde el comienzo en la victoria por 4-2 por la fase Liga de UEFA Champions League. Real Madrid, fiel a su historia, metió remontada épica sobre el final ante Roma por la Champions League. El merengue perdía 3-1 a los 83 minutos y con goles de Esti Hendrik y Rudiger los terminó ganando por 4-3. 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